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1: Las 7 y 6 minutos.
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3: Las 7:16.

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1: Las 7 y 28 minutos.
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1: Las 7 y 40 minutos.
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1: Escribí esta canción para ustedes. Vamos a cantarla. Viene, muchachos. 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Ahora ustedes conmigo, acompáñenme. 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
3: Las 7:49.

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1: Las 8 y 15 minutos.
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3: Las 8:25.

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1: Las 8 y 35 minutos.
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1: las 8 y 48 minutos.
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2: Las 8:57.

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1: Las 9 y 8 minutos.
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1: Las 9 y 20 minutos.
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5: Las 9:30.

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1: Las 9:42.
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1: Las 9 y 53 minutos.
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2: Las 10 y un minuto.

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1: Las 10 y 12 minutos.
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1: Las 10 y 26 minutos.
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2: Las 10:35.

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1: Las 10 y 46 minutos.
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1: las 11 y 2 minutos.
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3: Oye, que no cante esta canción aquí porque no quiera Lucho Alonso. Ay, yo, a mí eso me da pena, está pegándome un trago delante de ustedes, pero es que ya está la hora del desorden. ¿Quién no me aplaude esto a mí aquí ahora, bro? Aunque se lo tome usted también, usted es artista, más que yo.

si la canción se sabe, el público la canta, ¿no? Le damos una con el corito. Sí. Yo no valgo un peso, que el que vale ya quieres tú en esta canción. Si no te canta la canción es porque no te quieres. ¿Oíste? Ah, esa indiferencia.

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4: Las 11:11.

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1: Las 11 y 22 minutos.
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1: Las 11 y 35 minutos.
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3: Las 11:45.

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1: Las 11 y 57 minutos.
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0: buenos días, oyentes de Radio Zapatoca 1360 AM. Estamos en esta mañana de este martes. Hoy estamos a 15 de septiembre del año 2026. Iniciemos este día dándole gracias al Dios Todopoderoso por esta nueva oportunidad. Esta nueva página que se abre en el libro de nuestras vidas. Estamos vivos y es un motivo para darle gracias al Dios Todopoderoso. Por eso pongámonos en las manos de Dios. Dediquemos este día, cada momento, a honrarlo, a glorificarlo. Pongamos en las manos de nuestro Señor cada una de las acciones que vayamos a realizar en el día de hoy, para que cada intento sea una mejora. Las 5 de la mañana, 5 minutos, 5 con 5 minutos. Los acompañamos a partir de ese momento en la gerencia del doctor Gilberto Acevedo Acevedo. En la dirección Yasmín Arévalo. Les acompaña su amigo y servidor Orlando Jiménez. Comencemos este nuevo día con la mejor energía. Pensando en que todo, absolutamente todo, nos va a salir mejor. No es cualquier cosa, estamos cada día mejorando y por eso tenemos que estar siempre, siempre con la mejor predisposición. Imagínese que usted está cada vez mejor, porque lo que usted piense, lo que usted declare, es lo que va a suceder. Las 5 de la mañana con 6 minutos, 5 de la mañana con 6. Hora de música, hora de canciones. Invitamos a esta hora a Libardo Rueda con un combinado de canciones de Lupe y Polo. Temas como La Zenaida.
1: Señoras y señores, con ustedes, Libardo Rueda.

son de ese. Las 5 de la mañana, 15 minutos. 5 de la mañana con 15 minutos. Vamos con resultados de las loterías que jugaron precisamente anoche, 14 de septiembre. Lotería El Tolima, 6845, 6845, Tolima. Lotería Cundinamarca, 9019, 9019, Cundinamarca. Serie 333. Tenemos resultados de chances que también jugaron ayer. Dorado Noche, 2270, Dorado Noche. Astroluna 8393 del signo Acuario. Pit 4 Noche 8988. Pit 3 Noche 200. Caribeña Noche 0959. Sinuano Noche 6590. Cafeterito Noche 0118. Motilón Noche 4974. 4974. Culona Noche 2690. Fantástica Noche 0787. Chontico Noche 0334. Paisita Noche 2044. Astrosol 6843 del signo Acuario. Antioqueñita 29762. Dorado Tarde 8762. Motilón Tarde 5289. Caribeña Día 3457. Sinuano Día 1227. La Culona, Culona Día, 9765. Pijao de Oro, 8327, 8327, Pijao de Oro. Pit 4 Día, 2217. Pit 3 Día, 753. Fantástica Día, 5287. Samán, 3312. Paisita Día, 1574. Chontico Día, 1625. Cafeterito Tarde, 0191. Dorado Mañana 9382. Antioqueñita 17041. Fantástica Noche 0342. Y seguimos con temas, con canciones. Llega Jorge Velosa.

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Las 5:25 minutos, 5:25. Presidente Abelardo de la Espriella confirmó el regreso de la policía a Guamalito Norte, Santander. El Estado llegó, pero para quedarse. El presidente se pronunció sobre el retorno de la fuerza pública a este corregimiento, que recientemente fue azotado por grupos ilegales. El presidente Abelardo de la Espriella, en redes sociales, anuncia este robusto equipo de la Policía Nacional en Guamalito, sitio donde el ELN destruyó la estación de policía. Y dice: nuestra Policía Nacional retomó la seguridad en el corregimiento de Guamalito, Norte Santander. Se desplegaron 150 uniformados de comandos especiales, detalló el jefe de Estado ayer, 14 de septiembre. De la Espriella agregó que la operación fue liderada por el mayor general Ricardo Augusto Alarcón. El jefe del servicio de policía asumió personalmente la situación y se trasladó al territorio para liderar este despliegue y garantizar la recuperación de la seguridad en la zona. El presidente manifestó que mientras se reconstruye la infraestructura afectada por los ataques, los uniformados permanecerán protegiendo a la población y haciendo prevalecer el orden, la autoridad y la ley. De la Espriella aprovechó el avance de la fuerza pública para enviarles un mensaje a los criminales. Les expone: ningún grupo criminal ni narcoterrorista va a expulsar al Estado un solo centímetro de Colombia. Donde pretendan sembrar terror, responderemos con más fuerza pública, más presencia institucional y toda la contundencia de la ley. Explica el presidente Abelardo de la Espriella. Seguimos con música a las 5 de la mañana, 27 minutos, 5:27. Un tema de Andresito Paz. Diles quien el amor no conoce destratos. De

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Las 5:37 minutos, 5:37 a.m. Laura Sarabia se declara inocente por el caso de la chuzada de Marelvis Mesa. La ex jefe de despacho y quien fue la mano derecha del expresidente Gustavo Petro se declaró inocente por el caso de las chuzadas a la niñera Marelvis Mesa. Los hechos ocurrieron en enero del 2023 cuando se presentó un presunto hurto en su apartamento. La fiscalía reveló todo lo ocurrido el día 28, luego de que Mesa supuestamente recibió una bolsa negra en la que contenía dinero y documentos que ella misma envió antes de salir de viaje. El ente acusador reveló que Sarabia envió la bolsa antes de volar a Cali. La debía recibir su esposo Andrés Parra, pero al no encontrarse en su apartamento, fue entregada a una ex empleada. Un día después, Sarabia le pidió a Parra buscar la bolsa, pero este no logró ubicarla. Fue entonces cuando la funcionaria contactó al general Carlos Alberto Feria, jefe de la Casa Militar de la Presidencia, para que adelantara labores investigativas, y lo ordenó también en presencia del capitán Oscar Leandro Mujica, quien estaba asignado al caso, practicar una prueba de polígrafo. Hizo lo mismo directamente con Mesa, la cual aceptó por miedo a perder su trabajo. Para el ente acusador, el entonces jefe de despacho desbordó su competencia con el propósito exclusivo de resolver un problema personal. La prueba de polígrafo se practicó en el edificio Galán en el centro de Bogotá y se extendió entre 3 o 4 horas por un interrogatorio centrado en el robo del dinero. Entonces, en este caso, se declara inocente. Vamos a ver hasta dónde llega la justicia en uno de los tantos escándalos del anterior gobierno del expresidente Gustavo Petro.

0: 5:41, 5:41. En este martes 15 de septiembre del año 2026, nos vamos con la promoción del citrato de magnesio, un producto muy importante para nuestra salud, que todos, absolutamente todos, podemos aprovechar de los beneficios del citrato de magnesio. 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
0: Muchísimas gracias, estos son los 1360M de Radio Zapatoca y seguimos con la música. Ya con esas canciones que nos recuerdan que ya poco a poco llegamos al fin de año.

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Las 5:54 minutos, 5:54. Incendio forestal en San Andrés se reactiva por fuertes vientos tras 20 días de labores para sofocarlo. Más de 7 hectáreas de vegetación han sido afectadas por el incendio forestal que permanece activo desde hace aproximadamente 20 días en la vereda del Pire, San Andrés, Santander. El alcalde del municipio, Freddy Ramírez Ortiz, aseguró que pese a los esfuerzos de los organismos de socorro y la comunidad, algunos focos se han reactivado y las condiciones del terreno todavía dificultan aún más la emergencia. Está afectada la fauna, la flora en el municipio. 7 hectáreas se han consumido con las llamas, explicó el alcalde. Ramírez Ortiz señaló que durante los últimos días se han realizado diferentes jornadas para controlar los focos activos con la participación de los bomberos de San Andrés, la defensa civil, los habitantes de la zona, los organismos de socorro de otros municipios. La emergencia también se ha complicado por la dificultad de transportar el agua hasta ese lugar. De acuerdo con el mandatario, las fuentes de las cuales podría tenerse líquido están muy retiradas de la zona afectada, por lo que requieren mangueras, tanques y otros elementos que permitan llevar el agua hasta los puntos donde permanecen las llamas. Ante esas dificultades, el alcalde hizo un llamado a las autoridades departamentales para que refuercen y puedan así solucionar la emergencia, a lo mejor con un helicóptero, para llevar el agua, transportar incluso a los bomberos, la comunidad, por la distancia y las difíciles condiciones para acceder. Las 5:56 minutos.

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4: Amado Dios, en este día martes me acerco a ti con un corazón lleno de esperanza y pongo bajo tu cuidado cada situación que hoy estoy viviendo, mis preocupaciones, mis sueños, mis necesidades y aquellas cosas que llevo en silencio dentro de mi corazón y que solo tú conoces. Te pido que me acompañes en cada paso que dé, que ilumines mi camino cuando no sepa de qué decisiones tomar, que me concedas fortaleza para enfrentar las dificultades y tranquilidad para no perder la fe. Quédate conmigo durante este día. Protege mi vida y la de mis seres queridos. Abre caminos donde parezca no haberlos y ayúdame a confiar en que tus planes siempre tienen un propósito. Gracias, amado Dios, por permitirme comenzar un nuevo día y por todas las bendiciones que, aún sin darme cuenta, recibo de ti. Bienvenidos a Despertemos con Cristo. Hoy es martes 15. Saludo cordial para todas las personas que ya se encuentran unidas a este momento que le presentamos desde la parroquia San Joaquín de Zapatoca. Para el día de hoy, martes 15, que tenemos, los días martes se recibe el pan para los abuelitos del hogar San Antonio. ¿Cómo colaboramos? ¿Cómo nos vinculamos? Muy sencillo. Durante el transcurso del día podemos ir hasta el hogar San Antonio, llevar el pan que queramos compartir con los abuelitos, o especialmente la Eucaristía de 6 de la tarde. Se cuenta con un canasto disponible acá en el templo para que llevemos de igual manera nuestro aporte, nuestra colaboración, nuestra donación, como usted le quiera llamar. Lo importante es que nos vinculemos a esta campaña. Para el día de hoy también tenemos la Eucaristía en la vereda Piedra Blanca a las 2 de la tarde en donde el señor Luis Rodríguez. Agradecemos a los medios de comunicación que hacen posible este puente, a Radio Lenguerque, a Radio Zapatoca, a UPASA e Intersap, y también lo hacemos a través de la plataforma Facebook en el perfil Parroquia Zapatoca. Todos los días en punto de las 6 de la mañana les acompañamos en Despertemos con Cristo, y a las 5:30 de la tarde el Santo Rosario y a continuación la Sagrada Eucaristía. Muchas gracias a todos nuestros oyentes que pues a través de este mundo inimaginario de la radio empiezan a analizar, a conocer las personas de una manera muy especial. Ayer alguien me llamó y me hizo un comentario porque sentía que algo estaba pasando por la voz, por el tono de la voz que he tenido. Entonces le agradezco a estas personas que me han preguntado y pues También les agradezco sus oraciones. Eso será de mucha bendición. Como todos los días, saludamos a la Santísima Virgen María. El ángel del Señor anunció a María, y ella concibió por obra y gracia del Espíritu Santo. Dios te salve María, llena eres de gracia, el Señor es contigo. Bendita tú eres entre todas las mujeres, bendito el fruto de tu vientre Jesús. Santa María, Madre de Dios, ruega por nosotros los pecadores, ahora y en la hora de nuestra muerte. Amén. He aquí la esclava del Señor, hágase en mí según tu palabra. Dios te salve María, llena eres de gracia, el Señor es contigo. Bendita tú eres entre todas las mujeres, bendito el fruto de tu vientre Jesús. Santa María, Madre de Dios, ruega por nosotros los pecadores, ahora y en la hora de nuestra muerte. Amén. Y el Verbo se hizo hombre y habitó entre nosotros. Dios te salve María, llena eres de gracia, el Señor es contigo. Bendita tú eres entre todas las mujeres, bendito el fruto de tu vientre Jesús. Santa María, Madre de Dios, ruega por nosotros los pecadores, ahora y en la hora de nuestra muerte. Amén. Ruega por nosotros, Santa Madre de Dios, para que seamos dignos de alcanzar las promesas de nuestro Señor Jesucristo. Derrama, Señor, tu gracia en nuestros corazones, para que quienes hemos conocido por el anuncio del ángel la encarnación de tu Hijo, por los méritos de su pasión y muerte, lleguemos a la gloria de la resurrección. Por el mismo Cristo, nuestro Señor. Amén.

Nuestra Señora de los Dolores. Sosteniendo en sus rodillas al Hijo bajado de la cruz, expresa la pasión y el sacrificio redentor de Cristo, al que estuvo íntima y fielmente asociada. Fue la nueva Eva, que por su admirable obediencia contribuyó a la vida, al contrario de lo que hizo la primera mujer, que por su desobediencia trajo la muerte. La desobediencia contempla el alejarnos de Dios, y la devoción contempla los siete dolores que tuvo durante toda su vida. Así la madre del crucificado, por su inmenso amor, se convierte en la madre del cuerpo místico nacido de la cruz. Nuestra Señora de los Dolores. Y ahora les invito a unirnos a esta oración que cada mañana ofrecemos acá en este espacio al iniciar la jornada, espacio Despertemos con Cristo. Y pues esta oración cada mañana la ofrecen quienes han consagrado su vida al servicio. Nosotros la compartimos en el Facebook para que al inicio de la jornada usted la pueda ofrecer también. O si lo quiere unirse de una manera más directa a este momento de oración, pues lo pueda hacer. Aprovechamos y colocamos en la mano del Señor nuestras intenciones, las intenciones de tantas personas que atraviesan por momentos difíciles. Y si miramos detenidamente, podemos observar que la situación que nosotros estemos pasando, sea la que sea, y si miramos la del vecino, quizá la de nosotros es un poco más suave, un poco más liviana. Entonces, en medio de la dificultad, en medio del dolor, agradezcamos a Dios por tantos beneficios que recibimos. Colocamos en las manos del Señor a quienes están pasando por momentos de dificultad en el tema de salud, en el tema económico, en el tema sentimental, los hogares que atraviesan por momentos difíciles, que sea el Señor quien pase su mano y reconstruya todas estas relaciones, todos estos hogares que están a punto de quizá finalizar. A las personas que nos encontramos y nos piden que oremos por tantas cosas, también las encomendamos en esta mañana, en esta oración. Señor, abre mis labios y mi boca proclamará tu alabanza. Nos unimos al himno que para el día de hoy se nos presenta. ¿Habrá dolor más intenso que tu dolor dolido? ¿Habrá, Señor, un gemido más doloroso y más denso que el que te enluta hondo y tenso, de morada y negra toca? Oh turba que pasáis loca, hija de Jerusalén, mirad la bondad, si bien mojad con hiel vuestra boca. ¿No son más blandas las piedras y más compasivo el cielo que mi corazón sin duelo? Cuando tú, como las hiedras junto a la cruz, no te arredras de ahogarte en esos oleajes de hiel. Oscuros celajes envolvían el Calvario, y tú eras, madre, el sudario de aquel diluvio de ultrajes. Dame ese llanto bendito para llorar mis pecados. Dame esos clavos clavados, esa corona, ese grito, ese puñal, ese escrito y esa cruz para loarte, para ungirte y consolarte, oh Virgen de los Dolores, para ir sembrando de flores tu Via Crucis, parte a parte. Amén. Nos unimos ahora al Salmo 62. Madruga por Dios todo el que rechaza las obras de las tinieblas. El alma sedienta de Dios, mi alma está unida a ti, Señor Jesús. Oh Dios, tú eres mi Dios, por ti madrugo. Mi alma está sedienta de ti, mi carne tiene ansia de ti, como tierra reseca, agostada sin agua. Como te contemplaba en el santuario, viendo tu fuerza y tu gloria, tu gracia vale más que la vida, te alabarán mis labios. Toda mi vida te bendeciré y alzaré las manos invocándote. Me saciaré en manjares exquisitos y mis labios te alabarán jubilosos. En el lecho me acuerdo de ti y velando medito en ti, porque fuiste mi auxilio. Y a la sombra de tus alas canto con júbilo. Mi alma está unida a ti y tu diestra me sostiene. Gloria al Padre, al Hijo y al Espíritu Santo,
como era en el principio, ahora y siempre, por los siglos de los siglos. Amén. Mi alma está unida a ti, Señor Jesús. Alabad al Señor, sus siervos todos. Toda la creación alabe al Señor. Estemos alegres cuando compartimos los padecimientos de Cristo. Criaturas todas del Señor, bendecid al Señor, ensalzadlo con himnos por los siglos. Ángeles del Señor, bendecid al Señor. Cielos, bendecid al Señor. Aguas del espacio, bendecid al Señor. Ejércitos del Señor, bendecid al Señor. Sol y luna, bendecid al Señor. Astros del cielo, bendecid al Señor. Lluvia y rocío, bendecid al Señor. Vientos todos, bendecid al Señor. Fuego y calor, bendecid al Señor. Fríos y heladas, bendecid al Señor. Rocíos y nevadas, bendecid al Señor. Témpanos y hielo, bendecid al Señor. Escarchas y nieve, bendecid al Señor. Noche y día, bendecid al Señor. Luz y tinieblas, bendecid al Señor. Rayos y nubes, bendecid al Señor. Bendiga la tierra al Señor, ensálcelo con himnos por los siglos. Montes y cumbres, bendecid al Señor. Cuanto germine en la tierra, bendiga al Señor. Manantiales, bendecid al Señor. Mares y ríos, bendecid al Señor. Cetáceos y peces, bendecid al Señor. Aves del cielo, bendecid al Señor. Fieras y ganados, bendecid al Señor. Ensalzadlo con himnos por los siglos. Hijos de los hombres, bendecid al Señor. Bendiga Israel al Señor. Sacerdotes del Señor, bendecid al Señor. Siervos del Señor, bendecid al Señor. Almas y espíritu justo, bendecid al Señor. Santos y humildes de corazón, bendecid al Señor. Ananías, Azarías y Misael, bendecid al Señor. Ensalzadlo con himnos por los siglos. Bendigamos al Padre, al Hijo y al Espíritu Santo. Ensalcémoslo con himnos por los siglos. Bendito el Señor en la bóveda del cielo, alabado y glorioso y ensalzado por los siglos. Estamos alegres cuando compartimos los padecimientos de Cristo.

El Salmo 149. Los hijos de la iglesia, nuevo pueblo de Dios, se alegran en su Rey, Cristo el Señor. Alegría de los santos. Dios quiso reconciliar consigo todas las cosas por la sangre de Cristo. Cantad al Señor un cántico nuevo, resuene su alabanza en la asamblea de los fieles, que se alegre Israel por su Creador, los hijos de Sión por su Rey. Alabad su nombre con danzas, cantadle con tambores y cítaras, porque el Señor ama a su pueblo y adorna con la victoria a los humildes. Que los fieles festejen su gloria y canten jubilosos en filas, con vítores a Dios en la boca y espadas de dos filos en las manos, para tomar venganza de los pueblos y aplicar el castigo a las naciones, sujetando a los reyes con argollas, a los nobles con esposas de hierro. Ejecutar la sentencia dictada es un honor para todos sus fieles. Gloria al Padre, al Hijo y al Espíritu Santo, como era en el principio, ahora y siempre, por los siglos de los siglos. Amén. Dios quiso reconciliar consigo todas las cosas por la sangre de Cristo. Ahora me alegro de los padecimientos que he sufrido por vosotros y voy completando en favor de Cristo, que es la iglesia, las tribulaciones que aún me quedan por sufrir con Cristo en mi carne mortal, pues he sido constituido ministro de la iglesia conforme a la misión que Él me ha confiado respecto de vosotros, dar cumplimiento a la palabra de Dios. Nos unimos al cántico de Zacarías el Mesías y su precursor. Alégrate, madre dolorosa, porque después de tanto sufrir, te ves ahora rodeada de gloria y colocada como reina del universo al lado de tu hija. Bendito sea el Señor Dios de Israel, porque ha visitado y redimido a su pueblo, suscitándonos una fuerza de salvación en la casa de David su siervo, según lo había predicho desde antiguo por boca de sus santos profetas. Es la salvación que nos libra de nuestros enemigos y de la mano de todos los que nos odian. Ha realizado así la misericordia que tuvo con nuestros padres, recordando su santa alianza y el juramento que juró a nuestro padre Abraham, para concedernos que, libres de temor, arrancados de la mano de los enemigos, le sirvamos con santidad y justicia en su presencia todos nuestros días. Y a ti, niño, te llamarán profeta del Altísimo, porque irás delante del Señor a preparar sus caminos, anunciando a su pueblo la salvación, el perdón de sus pecados. Por la entrañable misericordia de nuestro Dios, nos visitará el sol que nace de lo alto, para iluminar a los que viven en tiniebla y en sombra de muerte, para guiar nuestros pasos por el camino de la paz. Gloria al Padre, al Hijo y al Espíritu Santo, como era en el principio, ahora y siempre, por los siglos de los siglos. Amén. Alégrate, Madre Dolorosa, porque después de tanto sufrir, te ves ahora rodeada de gloria y colocada como Reina del Universo al lado de tu Hija. Elevemos nuestras súplicas al Salvador que quiso nacer de María Virgen y digámosle que tu Santa Madre, Señor, interceda por nosotros. Salvador del mundo, tú que con la eficacia de tu redención perseveraste a tu Madre de toda mancha de pecado, líbranos también a nosotros de toda culpa. Que tu Santa Madre, Señor, interceda por nosotros. Redentor nuestro, tú que hiciste de la Inmaculada Virgen María tabernáculo purísimo de tu presencia y sagrado del Espíritu Santo, haz también de nosotros templos de tu Espíritu. Que tu Santa Madre, Señor, interceda por nosotros. Palabra eterna del Padre, que enseñaste a María a escoger la parte mejor, ayúdanos a imitarla y a buscar el alimento que perdura hasta la vida eterna. Que tu Santa Madre, Señor, interceda por nosotros. Rey de Reyes, que elevaste contigo a tu madre en cuerpo y alma al cielo, haz que aspiremos siempre a los bienes celestiales. Que tu Santa Madre, Señor, interceda por nosotros. Señor del cielo y de la tierra, que nos has colocado a tu derecha a María Reina, danos el gozo de tener parte en su gloria. Que tu Santa Madre, Señor, interceda por nosotros.

De la primera carta del apóstol San Pablo a los Corintios. Hermanos, lo mismo que el cuerpo es uno y tiene muchos miembros, y todos los miembros del cuerpo, a pesar de ser muchos, son un solo cuerpo, así es también Cristo. Pues todos nosotros, judíos y griegos, esclavos y libres, hemos sido bautizados en un mismo espíritu para formar un solo cuerpo, y todos hemos bebido de un solo espíritu. Pues el cuerpo no lo forma un solo miembro, sino muchos. Pues bien, vosotros sois el cuerpo de Cristo y cada uno es un miembro. Pues en la iglesia, Dios puso en primer lugar a los apóstoles, en segundo lugar a los profetas, en tercero a los maestros, después los milagros, después el carisma de curación, la beneficencia, el gobierno, la diversidad de lenguas. ¿Acaso todos son apóstoles? ¿O todos son profetas? ¿O todos maestros? ¿O hacen todos milagros? ¿Tienen todos don para curar? ¿Hablan todos en lenguas o todos las interpretan? Ambicionad los carismas mayores. Palabra de Dios. Te alabamos, Señor. Nosotros somos su pueblo y ovejas de su rebaño. Aclama al Señor tierra entera, servid al Señor con alegría, entra en su presencia con vítores. Nosotros somos su pueblo y ovejas de su rebaño. Sabed que el Señor es Dios, que Él nos hizo y somos suyos, su pueblo y ovejas de su rebaño. Nosotros somos su pueblo y ovejas de su rebaño. Entrad por sus puertas con acción de gracias, por sus atrios con himnos, dándole gracias y bendiciendo su nombre. Nosotros somos su pueblo y ovejas de su rebaño. El Señor es bueno, su misericordia es eterna, su fidelidad por todas las edades. Nosotros somos su pueblo y ovejas de su rebaño. El Santo Evangelio para el día de hoy está tomado de San Juan, capítulo 19, versículos del 25 al 27. En aquel tiempo, junto a la cruz de Jesús estaban su madre, la hermana de su madre, María la de Cleofás y María Magdalena. Jesús, al ver a su madre y cerca al discípulo que tanto quería, dijo a su madre: Mujer, ahí tienes a tu hijo. Luego dijo al discípulo: Ahí tienes a tu madre. Y desde aquella hora el discípulo la recibió en su casa. Palabra del Señor. Gloria a ti, Señor Jesús.

Esta combinación de lecturas, la unidad del cuerpo de Cristo, el gozo de pertenecer al rebaño del Señor y la entrega de María como madre al pie de la cruz, revela el corazón del plan de Dios para la Iglesia. No somos un grupo disperso de individuos, sino una familia viva, interconectada y bajo el cuidado maternal de María. Un solo cuerpo, muchos miembros. San Pablo utiliza la imagen del cuerpo humano para describir la vida de comunidad cristiana. Cada persona tiene una vocación, un talento y una función distinta, pero todos compartimos la misma dignidad y el mismo espíritu. No hay miembros insignificantes. La salud del cuerpo depende de la armonía y el servicio mutuo. La diversidad no es motivo de división, sino la riqueza con la que el Espíritu Santo edifica a la Iglesia. La alegría de pertenecer al Señor. El Salmo 99 nos recuerda nuestra identidad fundamental. Nosotros somos su pueblo y ovejas de su rebaño. Reconocer que pertenecemos a Dios nos da una profunda seguridad y alegría. No caminamos solo ni a la deriva. Tenemos un pastor que nos conoce, nos guía y nos alimenta. Nuestra respuesta natural ante su fidelidad y misericordia sobre ser el agradecimiento y la alabanza cotidiana. María, madre del cuerpo de Cristo, en el Evangelio de Juan, llegamos al momento cumbre de la entrega de Jesús en la cruz. Al decir a su madre, mujer, ahí tienes a tu hijo, y al discípulo amado, ahí tienes a tu madre, Jesús no solo asegura el cuidado terrenal de María, sino que nos la entrega a todos nosotros como madre espiritual. Si la Iglesia es el cuerpo de Cristo, María no podía ser solo la madre de la cabeza, es también la madre de todos los miembros de ese cuerpo.

Y tenemos unos puntos para tener en cuenta. Valorar la unidad. Reconocer la importancia de cada persona en la comunidad y poner nuestros dones al servicio de los demás sin comparación ni envidias. Vivir con gratitud. Recordar diariamente que pertenecemos al Señor y confiar en su cuidado amoroso. Y acoger a María. Recibir a la Virgen en nuestra casa, nuestro corazón y vida diaria, como guía, consuelo y modelo de fe activa al pie de las cruces de la vida.

Le recordamos que el día martes se realiza la campaña de compartir el pan con los abuelitos del Hogar San Antonio. ¿Cómo puedo participar? ¿Cómo me puedo vincular? Es muy fácil. Durante el transcurso del día usted puede ir al Hogar San Antonio y llevar su donación, su colaboración, su contribución, como le quiera llamar, en pan. Lo mismo en la Eucaristía de 6 de la tarde. Hay un canasto disponible acá en el templo para que traigamos también nuestra ofrenda, nuestra colaboración para los abuelitos. De esta manera usted se puede vincular a esta campaña. Para el día de hoy tenemos Eucaristía en Piedra Blanca a las 2 de la tarde, donde el señor Luis Rodríguez. El viernes 18 de septiembre, viernes en la mañana, no hay Eucaristía. Es la fiesta presbiteral. Entonces, por tal motivo, no tenemos Eucaristía a las 6 de la mañana. El sábado 19 vamos a tener Eucaristía en la Vereda del Coscala, donde Carlos Olave, a las 10 de la mañana, Eucaristía en la Vereda Montenegro de la Escuela a las 2 de la tarde, y este sábado reunión del Comité de Lectores 7 de la noche. Una fecha especial para tener en cuenta: el 1 de noviembre es el Gran Bazar Parroquial. En el mes de diciembre tendremos celebración de matrimonios colectivos. Interesados, por favor, inscribirse en el despacho parroquial. A quienes tengan difuntos en el cementerio, sea en bóveda, en jardín, el contrato es por 7 años. Si este tiempo ya pasó, por favor acercarse al despacho parroquial. Recordamos que estamos continuando con los trabajos del cambio del techo de nuestro templo parroquial. Agradecemos a quienes se han unido con sus donaciones, y quienes quieran seguir colaborando lo pueden hacer en la urna que está en el templo, o lo pueden hacer en el despacho parroquial o con alguno de los sacerdotes de la parroquia. Se siguen realizando algunas actividades para recolectar fondos por obras parroquiales. Se quiere pintar el templo porque pues hay o habían algunas goteras, y pues cuando llueve se ha deteriorado de alguna manera la pintura. Entonces tenemos un presupuesto de mano de obra de 70 millones más materiales. El techo del templo, mano de obra, son 145 millones de pesos, más los materiales. Todavía no damos informe de materiales porque se están en obra. Aparte de esto, tenemos que darle mantenimiento a lo que ya se había hecho, ya que hay algunas, muchas tejas partidas. Confiamos en la misericordia de Dios y de las personas de buen corazón para poder llevar a cabo estas obras materiales de la iglesia. Recordamos que todos es con la ayuda de sus ofrendas. Y al cierre de Despertemos con Cristo, una vez más les voy a recordar: si usted quiere saber lo que son bendiciones, esté pendiente del diezmo y verá cómo recibe bendiciones. El diezmo es un precepto bíblico dado por Dios a su pueblo, y con él se sostienen las obras pastorales de la iglesia. Y llegamos al final de nuestro encuentro de hoy. Que la paz del Señor acompañe cada uno de sus pasos en este nuevo día. No olvidemos que caminemos como un solo cuerpo en Cristo y que nunca estemos solos. Contamos con la mirada maternal de la Virgen María. Nos escuchamos o nos volvemos a encontrar, Dios mediante, mañana en punto de las 6 para iniciar Despertemos con Cristo. El Señor nos bendiga, nos guarde de todo mal y nos lleve a la vida eterna. Amén. Feliz día para todos.

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Las 6:39, 6:39 en Amanecer Santandereano de Radio Zapatoca. Vamos con la información del pico y placa. Pico y placa en Bucaramanga para el día de hoy. Para este martes 15 de septiembre de 2026, pico y placa 9-0. 9-0 el pico y placa para Girón, Floridablanca, Piedecuesta y Bucaramanga.

Define tu situación militar de manera gratuita. Si eres víctima de conflicto armado y estás inscrito en el Registro Único de Víctimas, puedes adelantar el proceso para definir tu situación militar sin costo. El Distrito Militar número 34, Barranca Bermeja, comparte el paso a paso, los documentos requeridos, la información necesaria para realizar este trámite. Recuerda, las víctimas de conflicto armado están exentas de prestar servicio militar obligatorio y el trámite es personal, gratuito y sin intermediarios. El día de ayer se hizo el encuentro de empalme territorial de las provincias de Soto Norte y Yariguíes en el embalse Topocoro en Betulia. Este espacio permitió fortalecer la articulación entre las autoridades municipales y la Policía Nacional, además de conocer el balance de materia de seguridad, convivencia y gestión institucional en la región. Durante la jornada también se dio la bienvenida al coronel Luis Fernando Atuesta Zárate, quien asumirá como el nuevo comandante del Departamento de Policía de Santander. Desde Zapatoca se reitera la disposición de continuar trabajando de manera articulada por la seguridad y el bienestar de las comunidades. Se realizó la final de microfútbol interclases rurales. En la sede Santa Rita se vivió la gran final de microfútbol de las interclases rurales, una jornada de integración, deporte y sana competencia entre nuestros estudiantes. Participaron las sedes, la sede A de Palo Blanco, la C de Loma Redonda, la E de San Javier, la F de Bellavista, la G de Santa Rita. Esta actividad contó con el acompañamiento de la Secretaría de Cultura, Turismo, Deporte. La Secretaría de Cultura, Turismo, Deporte y Educación, reafirmando el compromiso de seguir promoviendo espacios deportivos, recreativos en la zona rural de nuestro municipio.

Esto se sabe el accidente en Girón donde murió un joven estudiante tras caer debajo de un camión. Un menor de 16 años, estudiante de la institución educativa Mario Morales Delgado, murió en la mañana de este lunes 14 de septiembre luego de verse involucrado en un fatal accidente de tránsito. Ocurrió en la vía que comunica al barrio Nuevo Girón con el municipio de Zapatoca. El siniestro se registró hacia las 11 de la mañana cuando el joven se movilizaba en una motocicleta y por circunstancias que aún son materia de investigación habría perdido el control del vehículo. De acuerdo con la información preliminar, tras la maniobra el motociclista cayó sobre la vía y terminó debajo de un camión que transitaba por el sector. El vehículo de carga había pasado por encima del menor causándole graves heridas que le provocaron su muerte en el mismo lugar. La víctima fue identificada como un estudiante de 16 años de la institución educativa Mario Morales Delgado, donde era reconocido por integrar la banda de la institución. El hecho generó consternación entre quienes conocían al joven, mientras avanzan las investigaciones para establecer con precisión cómo ocurrió el accidente y cuáles fueron las circunstancias que llevaron a que el menor terminara sobre la trayectoria del camión. Las autoridades de tránsito adelantan la recopilación de la información y las labores correspondientes para esclarecer la dinámica del siniestro y determinar las posibles responsabilidades. Las 6 de la mañana, 45 minutos, 6:45. 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

0: Yair, tóquele bien lindo.
1: No lo puedo creer.

0: Eso es, muchachones. Ya, ya, ahí. Lindo, lindo, lindo. Vamos con la otra.
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0: El saludo para todos los oyentes que nos sintonizan desde Betulia, Santander, la niña blanca de Colombia. Ahí siempre sintonizando los 1360 de Radio Zapatoca. Y precisamente el siguiente tema tiene que ver con Betulia. Se trata de Germán Darío Gómez, quien fue exonerado en su control analítico adverso el 14 de septiembre de 2026, precisamente el día de ayer. Gómez recibió este lunes muy buenas noticias de parte de la UCI sobre el estado de su procedimiento por analítico adverso, que se resolvió a su favor. El ciclista betuliano Germán Darío Gómez Becerra fue exonerado dentro del proceso abierto tras el resultado analítico adverso por Bolderona que le fue notificado a comienzos de este año. Según pudo conocer en exclusiva a la revista Mundo Ciclístico, el santandereano viajará la próxima semana a Europa para reintegrarse a la disciplina del Team Porti Bicimalta, el equipo con el que continuará su carrera deportiva tras varios meses de incertidumbre. El caso de Gómez había sido anunciado el pasado 27 de enero, cuando la Unión Ciclística Nacional, UCI, informó que el corredor colombiano había sido notificado de un resultado analítico adverso por Bolderona y uno de sus metabolitos. Tras un control realizado fuera de competición el 28 de diciembre del 2025, en ese momento el ciclista fue suspendido provisionalmente mientras avanzaba el procedimiento correspondiente. Desde el primer momento Gómez defendió públicamente su inocencia. En un comunicado difundido entonces el corredor aseguró: "El ciclismo me ha dado todo, ha sido el pilar y el bastión de mi vida. Por eso nunca he considerado las malas prácticas para obtener ventaja. Nunca han sido ni será un camino para alcanzar el objetivo". También sostuvo que iniciará el proceso para limpiar su nombre y poder continuar con su carrera deportiva. Información de JJ Informa Digital. Muy bien por el corredor betuliano, que pudo demostrar su inocencia frente a este aparente caso de doping. Afortunadamente pues se hicieron todos los exámenes, todas las condiciones, y pese a este resultado adverso que tuvo en el mes de enero, va a poder regresar nuevamente a las competiciones internacionales. Le deseamos desde ya muchísima suerte en esa carrera.
1: Mi vecina tiene el gallo pelado.
0: Y en todas las actividades deportivas, sabemos de sus grandes capacidades como ciclista. Las 6:57 minutos, 6:57, seguimos con música.

0: Las 7, un minuto, 7, un minuto. 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
1: Bueno, y en el gobierno de Gustavo Petro, varios de los presos tenían unos beneficios que de verdad causaban mucha curiosidad. Casos tan extravagantes como, por ejemplo, esa parranda vallenata con Nelson Velázquez. Unos lujos que no se da ni siquiera uno en la libertad. De poder contratar un artista de estos, Nelson Velázquez. Ni siquiera para la feria de Zapatoca se puede traer porque de pronto cobra mucho. Pero los presos sí se lo pueden llevar allá para la cárcel. Y esa investigación fue avanzando y la Procuraduría sanciona a dos dragoneantes del INPED por esa parranda. La Procuraduría General de la Nación suspendió e inhabilitó por 6 meses a 2 dragoneantes del INPED. Incumplieron con los controles de ingreso a la cárcel La Paz de Itagüí, Antioquia. Durante la entrada, el cantante Nelson Velázquez y su agrupación musical al establecimiento penitenciario el pasado 8 de abril de 2026. Los funcionarios sancionados fueron identificados como Juan Camilo Góez David y Nairo Vargas Rubio. Según el Ministerio Público, ambos incumplieron sus deberes de control y registro al omitir las anotaciones correspondientes en la minuta de ingreso. Pese a que se trata de un establecimiento de máxima y mediana seguridad. Para la Procuraduría, la omisión de los funcionarios tuvo relevancia disciplinaria y trascendencia social debido a que pudo generar desconfianza en la ciudadanía frente a las entidades encargadas del sistema penitenciario, particularmente del INPED. Durante el proceso disciplinario, los dos funcionarios reconocieron su responsabilidad en los hechos durante la etapa de instrucción. Esta confesión fue tenida en cuenta por el Ministerio Público para aplicar una reducción de la sanción.

Las 7 con 24 minutos, 7 de la mañana, 24 minutos en Amanecer Santanderiano. Saludos para Luis Carlos que está en la sintonía. Sirvamos al Señor con alegría. Saludo para Elsa Sánchez Gómez en San Gil, en el sector de Granadas. Saludos a Liliana y a Marta allá en San Gil, que están en la sintonía. El saludo para Marcela Díaz Hernández en el barrio La Loma, amplificando los 1360. El saludo a esta hora también en el sector de Chocoa. Para la señora Rosalba Contreras, para don Gustavo Carreño. El saludo a esta hora de la mañana también para Claudia Carreño. Las 7 con 25 minutos, 7 de la mañana, 25 minutos en Amanecer Santanderiano. El saludo para Dora Rueda en la Casa de Mercado, para todos los oyentes que nos sintonizan en la Casa de Mercado a esta hora de la mañana. Muy buenos días. Estos son los 1360 de Radio Zapatoca. El saludo para la familia Ferreira Higuera en Los Santos. Saludos toda la mañana para Carmen Camacho, para Cecilia Olarte, Guillermo Ríos en sintonía en el páramo. José Gregorio Plata en Piedecuesta en sintonía. Liliana González en Villanueva.

0: Las 7:30 en Amanecer Santandereano de Radio Zapatoca. Nos encontramos con John Soto, que nos viene a hablar de los beneficios del citrato de magnesio. Es importante producto que está mejorando la salud de todos los zapatocas. John, muy buenos días.
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0: Las 7:33, los acompañamos en la gerencia el doctor Gilberto Acevedo Acevedo, en la dirección Yasmín Arévalo, les acompañó su amigo y servidor Orlando Jiménez. Ya viene el resumen de provincia en los 1360M de Radio Zapatoca, la emisora de los éxitos.
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4: Buenos días, amable audiencia de Radio Zapatoca. Este es el resumen de provincia para hoy martes 15 de septiembre del 2026, cuando el alcalde de Bucaramanga, Cristian Portilla, apoya al presidente de la República, Abelardo del Espriella, en no permitir el vandalismo en las universidades.
5: Desde Bucaramanga, como alcalde de la ciudad, quiero aplaudir la gran postura y decisión de nuestro presidente de la República, Abelardo del Espriella. La academia no es una impunidad para el delincuente que se quiera disfrazar y inmiscuirse en el marco de las universidades o de la academia. La instrucción ha sido totalmente clara: no vamos a permitir ni que el bandido ni que el delincuente al interior de las instituciones educativas universitarias quiera venir a generar cualquier tipo de desorden o alterar el orden público en esta ciudad. Como alcalde hemos entregado la instrucción a todas nuestras autoridades, ni dentro de la universidad ni ningún tipo de comportamiento contrario a la sana convivencia afuera de las universidades, vandalizando las paredes, dañando los bienes públicos, las propiedades privadas y mucho menos alterando e irrespetando a las autoridades, lo vamos a permitir en Bucaramanga. Seguimos desde nuestra ciudad el lineamiento de nuestro presidente de la República, amparando y protegiendo a nuestra policía, a nuestro ejército y por supuesto a las familias bumanguesas, porque en últimas lo que se trata es de garantizar los derechos fundamentales de todos los ciudadanos, y no por unos pocos vamos a empañar el derecho que tienen los demás ciudadanos.

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1: A tres eventos más emblemáticos de la Feria de Colombia se vinculó la gobernación del departamento. La Procuraduría General de la Nación suspendió, inhabilitó por 6 meses al dragoneante del IMPEC que permitieron la entrada de un artista a la cárcel de Itagüí. El presidente de la República declaró insubsistente el nombramiento del director del DANE. La policía capturó a 7 ciudadanos por el delito de explotación ilícita de yacimiento minero y otros materiales. Un hombre y una mujer fueron capturados con armas de fuego. El alcalde de Zapatoca acompañó el encuentro de empalme territorial de las provincias de Sotonorte y Yariguíes. La administración municipal de Zapatoca envió mensaje de condolencia al alcalde de Aratoca. En Zapatoca se vibró con los suegros. La administración municipal de Betulia suministró agua a los habitantes del sector de La Estrella. El municipio de Betulia fue escenario del empalme territorial de las provincias de Sotonorte y Yariguíes. El municipio de Los Santos conmemoró 30 años del Colegio Integrado Mesa de Géridas. La alcaldía de Galán entregó una nevera a la institución educativa de la vereda San Isidro. La alcaldía de Barichara socializó el mejoramiento de la plaza de mercado del municipio. Se realizó la final de microfútbol de interclases rurales de Zapatoca. 2 eventos deportivos se realizaron en Zapatoca este fin de semana que pasó.
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1: El torbellinódromo, el desfile de autos clásicos y antiguos, el desfile de Pico de Oro, fueron los protagonistas de la participación de la Gobernación de Santander en la Feria Bonita de Colombia 2026. Desde la Gobernación de Santander nos sentimos muy orgullosos de resaltar la cultura y la identidad de nuestras raíces, dinamizando la economía de nuestra ciudad. Esto demuestra que la cultura y el turismo activan la región. Viviendo y disfrutando a Santander, aseguró Cristina Abauza, secretaria de Cultura y Turismo. Durante este fin de semana, la Gobernación de Santander acompañó 3 de los eventos más representativos de la Feria Bonita con una apuesta cercana a los 500 millones de pesos para fortalecer la programación cultural del departamento. El torbellinódromo reunió agrupaciones provenientes de Santander para exaltar la expresión tradicional, mientras que el desfile de autos clásicos y antiguos llevó a las calles de Bucaramanga más de 300 vehículos, convirtiendo la ciudad en escenario de patrimonio, memoria y tradición. La programación cerró con el tradicional desfile de Pico de Oro, que contó con 10 carrozas, 7 de ellas inspiradas en mujeres berracas de Santander. Estas actividades hacen parte de una feria que proyecta un impacto económico superior a los 67 mil millones de pesos para Bucaramanga, dinamizando sectores como el turismo, el comercio, la gastronomía, el transporte, las industrias culturales. La Gobernación de Santander continúa fortaleciendo la cultura y el turismo como motores de identidad, encuentro y desarrollo, respaldando espacios que permiten mostrar el talento y las tradiciones del departamento ante propios y visitantes. La Procuraduría General de la Nación suspendió e inhabilitó por 6 meses a los dragoneantes del Instituto Nacional Penitenciario y Carcelario IMPEC, Juan Camilo Gómez, David y Nairo Vargas Rubio, por omitir sus funciones de control y registro en establecimiento penitenciario y carcelario La Paz de Itagüí. El fallo de primera instancia, el ente de control determinó que los funcionarios incumplieron el deber de hacer las anotaciones y los registros correspondientes al ingreso de la agrupación musical de un artista al establecimiento de máxima medida de seguridad el 8 de abril del 2026 en la minuta correspondiente. Las faltas de los dragoneantes fueron calificadas como graves, cometidas a título de culpa grave. A juicio de la Procuraduría, la conducta de los disciplinados tuvo trascendencia social por generar desconfianza de la ciudadanía en las entidades del Estado, especialmente en el IMPEC. El ente de control señaló que impuso la sanción luego de aplicar reducción correspondiente por la confesión realizada por Gómez David y Vargas Rubio durante la etapa de instrucción y precisó que el proceso contra los demás investigados continúa en la Procuraduría Regional de Instrucción de Antioquia. El presidente de la República, Abelardo de la Espriella, declaró insubsistente el nombramiento del director del Departamento Administrativo Nacional de Estadística, DANE, en ejercicio de las facultades constitucionales y legales aplicadas a los cargos de libre nombramiento y remoción. La decisión se produce luego de que el saliente director Ricardo Valencia afirmara, sin que previamente se hubiera adelantado auditorías profundas, que no había encontrado anomalía alguna en los indicadores del DANE correspondientes al mes de julio, cifras producidas durante el último mes del gobierno anterior. Para el gobierno nacional resulta indispensable realizar una revisión rigurosa de la información recibida y garantizar los datos sobre los cuales se adoptan las decisiones estratégicas para el país para que responda plenamente a la realidad económica y social de los colombianos.
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1: Nos trasladamos a la oficina de prensa de la gobernación del departamento para escuchar las noticias con la periodista Liliana Mendoza.
3: Santander celebró su cultura y sus tradiciones en la Feria Bonita de Bucaramanga. Durante este fin de semana, el gobernador mayor general Juvenal de Amateus acompañó el desfile de los Picos de Oro, una jornada llena de color, música y talento que reunió a las familias y exaltó la identidad de nuestro departamento. La gobernación de Santander también acompañó una agenda cultural que incluyó las mingas pereales, el torbellinódromo, el desfile de Picos de Oro y de autos clásicos y antiguos con más de 300 vehículos. Una programación que fortalece nuestras tradiciones y aporta a la reactivación económica de la región. El Subcomité de Justicia del Sistema de Responsabilidad Penal en Adolescentes hizo seguimiento a metas y compromisos del Plan de Acción Departamental para fortalecer la prevención y atención especializada en adolescentes. La Gobernación de Santander invita a la ciudadanía a verificar los sitios web antes de consultar o realizar el pago del impuesto vehicular. Se han identificado páginas falsas que suplantan los canales oficiales para generar fraude. Para mayor seguridad, ingrese directamente a www.santander.gov.co. Verifique antes de pagar, proteja su información y su dinero.
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5: Henry Gamboa Vargas, concejal. Estoy apoyando al Festival de Colombia en este año cuando hubo alguna dificultad, pero estuvo su señoría haciendo intervención para que este festival sea una realidad.
6: Sí, muy buenas tardes para ustedes. Pues claro, estamos trabajando por este festival de Colombia, muy importante para los de Provincia. Yo como como campesino, oriundo del municipio de Bolívar, Santander, pues es una de las cosas más hermosas que tiene el marco de la Feria de la Feria Bonita de Bucaramanga. Entonces queremos impulsarlo, queremos el 1 de octubre radicar el proyecto de acuerdo que institucionaliza el Festival de Colonias. Eso tiene que ser una realidad. Dios nos permita tener el apoyo de los otros concejales y de la administración municipal para que este festival sea una realidad para todos los que somos de provincia.
7: ¿En qué consiste el proyecto?
6: El proyecto consiste en que ya no dependa del tema político, no dependa que el gobernante que entre, sino que tenga ya recursos apropiados desde la vigencia anterior para que este festival siempre se tenga que hacer.
7: Bueno, siempre usted pendiente de estas colonias burguesas, quisiera que su señoría, un habitante de la provincia que está aquí en la ciudad.
6: Sí, señor, ya llevo casi 32 años aquí en Bucaramanga. Soy músico, tiplista, me gusta bailar torbellino, toco todos los instrumentos, desde los quiribillos hasta la carraca. Pues es algo que nos identifica. Y este festival de gastronomía, de encontrarse con los amigos, con los campesinos, esto es Santander en un solo sitio. Entonces ahí es donde nos identificamos en lo que somos, de provincia.
7: Cuando al fondo está Víctor Suárez, organizador de eventos y su equipo de trabajo, y también están las colonias reunidas, ¿qué le dice a las colonias?
6: Bueno, le damos un agradecimiento a ellas y a Víctor Suárez, que se ha puesto aquí las botas para que este festival sea una realidad, y decirles que sigamos impulsando este tipo de eventos, que sigamos creyendo en el campesino, que sigamos creyendo en la cultura que somos los santanderianos.
7: Pues el 27 de septiembre es el día cuando los humangueses están convocados allá en el Estadio Alfonso López para disfrutar.
6: Claro que sí, hacemos una invitación a todos los de las provincias, a todos los colombianos y a todas las personas del extranjero que nos quieran visitar en este festival. Ahí vamos a conocer la gastronomía de Santander, que no nos lo cuente, vamos y disfrutamos, saboreamos y vemos lo hermoso que es este festival. Más de 30.000, 40.000 personas siempre acoge el Estadio Américo Montanini aquí en la Ciudad Bonita.
7: Bueno, señoría, dice que en octubre se radica el proyecto. Es importante que las colonias y que la comunidad produzca este evento, vayan al consejo y apoyen a la presentación de este proyecto que ya se apoye.
6: Claro que sí, y vamos a hacer la invitación a las colonias para el segundo debate, para que nos llenen allá las graderías de todos los amigos que hacen parte de este hermoso festival de colonias.
7: Bueno, concejal, muchísimas gracias por estar en los micrófonos de Radio Zapatoca y todas las expresiones.
6: No, muchas gracias a ustedes por la invitación. Dios les siga bendiciendo y aquí cuenten con un servidor más.
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0: Policía Nacional en Bucaramanga, a través de la seccional de Carabineros y Protección Ambiental, capturó a 7 ciudadanos por el delito de explotación ilícita de yacimiento minero y otros materiales durante actividades de control adelantada sobre la quebrada Chapinero en el predio Forjas en Bucaramanga. Durante el procedimiento, los uniformados observaron a varias personas realizando labores de remoción de capa vegetal, socavación, debilitamiento de talud y extracción de material aurífero sin contar con los permisos correspondientes de la Autoridad Ambiental CDMB. Dentro del grupo de capturados se encuentra un ciudadano que, de acuerdo con las verificaciones realizadas por los interventores, sería reincidente en esta conducta delictiva y estaría identificado como un autor recurrente en actividades de explotación ilícita y yacimientos mineros en el sector. La intervención permitió detener estas actividades y evitar que continúen las afectaciones sobre la fuente hídrica y los recursos naturales del sector. Durante la actividad operativa fueron incautados una motobomba, un asadón, 6 picas, 2 bateas plásticas, 40 metros de manguera, dos canalones y un radio de comunicación, elementos realizados en labores de extracción. Los capturados y elementos incautados fueron puestos a disposición de la Fiscalía General de la Nación, que será la encargada de presentarlos ante un juez para que les defina su situación judicial. La Policía Nacional en Bucaramanga logró la captura de 2 personas, un hombre y una mujer, por el delito de fabricación, tráfico, porte o tenencia de armas de fuego, accesorios, partes o municiones. El procedimiento se registró el día de hoy o ayer en el túnel del asentamiento humano Las Guacamayas, donde uniformados atendieron un requerimiento de apoyo realizado por otras patrullas que adelantaban labores de vigilancia en el sector. Al llegar al lugar, los uniformados observaron a un hombre y una mujer en una zona boscosa. De acuerdo con la información preliminar, el hombre estaría relacionado con una agresión ocurrida minutos antes contra un ciudadano. Durante el registro a personas, los policías encontraron a 2 armas de fuego tipo escopeta de fabricación artesanal con cuerpo metálico y cacha de madera, además de cartuchos calibre 16. Los capturados, un hombre de 36 años y una mujer de 41 años, fueron trasladados y puestos a disposición de la Fiscalía General de la Nación. Se registró un grave accidente de tránsito en la ciudadela Nuevo Girón. Al parecer, una persona habría fallecido. Se desconocen las causas del trágico siniestro vial e identidad de la víctima.
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0: Atención, comunidad de Zapatoca, define tu situación militar de manera gratuita. Si eres víctima del conflicto armado y estás inscrito en el Registro Único de Víctimas, puedes adelantar el proceso para definir tu situación militar sin costo. El Distrito Militar número 34 de Barranca Bermeja comparte el paso a paso de los documentos requeridos y la información necesaria para realizar este trámite. Recuerda, Las víctimas del conflicto armado están exentas de prestar el servicio militar obligatorio y el trámite es personal, gratuito y sin intermediarios. Atención comunidad de Aratoca, la alcaldía municipal recuerda a la población víctima del conflicto que se encuentra abierta la recepción de postulaciones para proyectos productivos vigencia 2026. El plazo para la recepción de postulaciones vence el 15 de septiembre del 2026. Lugar de radicación, recepción de la alcaldía. Recuerda presentar el oficio y formulario de postulación completamente diligenciado junto con los anexos requeridos en la convocatoria 001 del 2026 de acuerdo con lo establecido en los formularios de postulación. Esta iniciativa busca contribuir al desarrollo y la reactivación económica fortaleciendo las oportunidades para la población víctima del municipio. Atención comunidad de Barichara, la alcaldía municipal informa que el correo electrónico de la Secretaría de Desarrollo Social fue hackeado. Se solicita a la comunidad no abrir, corresponder ni descargar archivos o enlaces de mensajes provenientes de esta dirección electrónica hasta nuevo aviso. Se agradece su atención y colaboración para prevenir posibles riesgos de seguridad.

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2: El alcalde de Zapatoca, Jesús Acevedo, acompañó el encuentro de empalme territorial de las provincias de Sotonorte y Yariguíes desarrollado en el embalse de Topocoro en Betulia. Este espacio permitió fortalecer la articulación entre las autoridades municipales y la Policía Nacional, además de conocer el balance en materia de seguridad y convivencia y gestión institucional en la región. Durante la jornada también se dio la bienvenida al coronel Luis Fernando Atuesta Zárate, quien asumirá como nuevo comandante del Departamento de Policía Santander. Zapatoca reitera la disposición de continuar trabajando de manera articulada por la seguridad y el bienestar de las comunidades. Falleció el padre del alcalde de Aratoca, don Plácido Galvis. En la administración municipal de Zapatoca envió un mensaje de condolencia al mandatario de los aratoqueños. La administración municipal de Zapatoca, en cabeza de nuestro alcalde Jesús Acevedo y la gestora social Carol Acevedo y todo el equipo de trabajo, expresa sus más sentidas condolencias al alcalde de Aratoca, Alexander Galvis Ramírez, y a toda su familia ante el fallecimiento de su padre Plácido Galvis Moreno. Elevamos una oración por su eterno descanso y pedimos a Dios que le conceda fortaleza, consuelo y paz a sus familiares y seres queridos en este difícil momento. Los zapatocas vibraron con la presentación de los primos de la Carranca en la Plaza Cultural de la Cordialidad, como parte del programa de becas No Más Ole, con el apoyo del Ministerio de Cultura y la Alcaldía de Zapatoca. Una noche especial con participación del niño Cristian, quien compartió escenario junto con los artistas carrangueros, y Eduardo, quien realizó su primera presentación en público. La Administración Municipal de Betulia, a través de la Oficina de Gestión del Riesgo de Desastres, brindó apoyo durante los días 11 y 12 de septiembre mediante el suministro de agua a los habitantes del sector La Estrella como medida de apoyo ante condiciones de disminución en la disponibilidad del acueducto y del recurso hídrico. Esta acción hace parte de las medidas de prevención y atención frente a la temporada seca, en la que las fuentes hídricas pueden presentar disminución de sus caudales. Agradecemos al presidente de la Junta de Acción Comunal de La Estrella, Elkin, y a toda la comunidad del sector por su disposición, acompañamiento y compromiso durante esta jornada. Cuidar el agua es responsabilidad de todos. Evitemos el desperdicio y hagamos un uso eficiente del recurso y adoptemos medidas de ahorro en nuestros hogares, fincas y comunidades, manifestó el alcalde Arley Delgado Martínez. El municipio de Betulia fue escenario del empalme territorial de las provincias de Sotonorte y Yariguíes, liderado por el coronel Héctor Rodríguez Arévalo Montenegro y el coronel Luis Fernando Atuesta Zárate, quien asumirá como nuevo comandante del Departamento de Policía Santander. En la jornada, que contó con el acompañamiento de la autoridad político-administrativa, se presentó el balance operativo administrativo y de convivencia y seguridad ciudadana. La ceremonia se realizó en el embalse Topocoro Gran Espejo de Agua Dulce y uno de los escenarios turísticos con mayor proyección del departamento, reafirmando a Betulia como un territorio que continúa posicionándose como destino y escenario de importantes acontecimientos regionales. El municipio de Los Santos conmemoró con orgullo 30 años del Colegio Integrado Mesa de Géridas y la inauguración de las Interclases 2026 en una jornada llena de color, música, alegría y talento. Un desfile que reunió a todos sus sedes encabezado por la banda marcial y que convirtió las tradiciones y fiestas colombianas en protagonistas de esta gran celebración. La Administración Municipal de Los Santos felicitó a toda la comunidad educativa por estas 3 décadas de compromiso y por seguir construyendo juntos una institución de la de todos en la que podemos sentirnos orgullosos, dijo el alcalde. La Administración Municipal de Galán, liderada por la alcaldesa Sofía Medina Serrano, continúa trabajando por el bienestar de los niños y jóvenes y por el fortalecimiento de las instituciones educativas del municipio. En esta oportunidad se realizó la entrega de una nevera a la institución educativa de la vereda San Isidro, un elemento que contribuirá a la adecuada conservación de los alimentos y al bienestar de los estudiantes. Esta entrega fue posible gracias a recursos propios del municipio, reafirmando el compromiso de la Administración Municipal con el mejoramiento de las condiciones de las instituciones educativas, especialmente de la zona rural. La Alcaldía de Barichara realizó ayer la socialización del proyecto de mejoramiento y mantenimiento de las instalaciones de la Plaza de Mercado del municipio. Esta iniciativa busca fortalecer este importante espacio para la comunidad, mejorando sus condiciones y contribuyendo a un lugar más adecuado para comerciantes, productores y visitantes.
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2: En la sede educativa Santa Rita de Zapatoca se vivió la gran final de microfútbol de las interclases rurales, una jornada de integración, deporte y sana competencia entre los estudiantes del sector rural de Zapatoca, con la participación sede A, Palo Blanco, sede C, Loma Redonda, sede E, San Javier, sede F, Bellavista, sede G, Santa Rita. La actividad contó con el acompañamiento de la Secretaría de Cultura y Turismo y Deporte y Educación, reafirmando el compromiso de seguir promoviendo espacios deportivos y recreativos en la zona rural del municipio. Bajo el acompañamiento de los docentes de la Secretaría de Cultura, Turismo y Deporte y Educación del municipio de Zapatoca, se llevaron a cabo 2 espacios para disfrutar en familia y promover el deporte en sana recreación. Ciclopaseo hacia Montenegro, disfrutando de los paisajes y compartiendo en comunidad. Ajedrez al Parque, un espacio para poner a prueba la estrategia Aprender a Disfrutar alrededor del tablero.
1: Pasar.
4: Estas son las notas finales con Abel Cadena Buitrago.

0: Bueno, ayer se llevó a cabo la apertura del juicio contra la famosa Laura Sarabia, quien fuera la mano derecha durante mucho tiempo del presidente Gustavo Petro, muy amiga de el exministro del Interior Armando Benedetti, que estuvo en los más altos cargos de el Estado. Ante un juzgado en Bogotá, la Fiscalía dio a conocer su hipótesis inicial del caso, en el cual la víctima es la extra niñera de Sarabia. Como lo decíamos, Laura Sarabia fue embajadora también del gobierno Petro, y pues ella, el gobierno Petro en el Reino Unido, Laura Sarabia se ha declarado inocente de todos los cargos que se le han imputado por parte de la Fiscalía General de la Nación. Ante el juez primero de control de garantías de Bogotá, ayer se adelantó la imputación de la Fiscalía contra Laura Sarabia, uno de los alfiles de Gustavo Petro, por 3 delitos. La investigación se enmarca en la extralimitación que en el 2023 habría sufrido la ex niñera de Marelvis Mesa, la ex niñera Marelvis Mesa, al ser sometida al polígrafo ante la pérdida de un maletín con dinero en efectivo y que estaba en la casa de la procesada. El caso de Laura Sarabia y Marelvis Mesa tiene un origen en enero del 2023, cuando desapareció una suma de dinero de la vivienda de Sarabia, quien para ese momento se desempeñaba como jefa de gabinete de la presidenta de la presidencia. Mesa anunció y denunció los hechos en un medio de comunicación, lo cual abrió los primeros escándalos del gobierno anterior. Luego de eso, Sarabia pasó por los cargos de directora de Prosperidad Social del Departamento Administrativo de la Presidencia, fue ministra de Relaciones Exteriores y embajadora en el Reino Unido. Bueno, ya pues ante un juzgado ha iniciado este proceso de Laura Sarabia, la ex mano derecha del presidente Gustavo Petro. Hay muchas cosas, hay muchos detalles, muchas situaciones en las cuales pues en el momento de tener el poder y estar recibiendo dinero y estar recibiendo todo lo que había en las arcas del Estado, todo el mundo estaba calladito y recogiendo platica y echando al bolsillo y echando entre maletas y echando entre bolsos y cargándose para la casa y llevándosela para los bancos y haciendo todo lo que se quería y como se les dio la gana con el Estado colombiano. Pero ahorita ya cada quien tendrá que defenderse, ya cada quien tendrá que mirar cómo se defienden, como quiera que ya no tienen ese poder para comprar, para armar, para amarrar, para comprar a nombre del Estado colombiano y con la plata de los colombianos. Así que pues vamos a ver cómo le salen las cosas a la señora Sarabia. Y por ahí ella, según tengo entendido, colocó algunas denuncias, algunas cositas que ella habló aún teniendo el poder. Vamos a ver ahorita, sin el poder, qué va a pasar con esta digna o indigna exfuncionaria del gobierno. Bueno, presuntamente indigna porque nadie la ha declarado culpable todavía.
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0: El resumen de provincia, Dios mediante, mañana volveremos con la gerencia del doctor Gilberto Acevedo, la dirección de Yasmín Arévalo, en el estudio número 1, muy temprano, muy madrugador, don Orlando Jiménez. Acá en el estudio número 4 en Bucaramanga les presentó su servidor y amigo Abel Cadena Buitrago. No se mueva, siga con Radio Zapatoca, ya viene don JJ Pimiento, que está un poquito cansado de todo el trote que le tocó vivir ayer en Betulia, con motivo del 14 de septiembre, pero que don J lo hace con mucho gusto por su comunidad betuliana. Viene don JJ con toda la programación especial de Radio Zapatoca. No se mueva, siga con Radio Zapatoca. 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

0: 2, 8:23 minutos. Qué alegría poderles acompañar. Estamos a través de Radio Zapatoca 1360 en el AM con nuestra buena música. Gerencia general del doctor Gilberto Acevedo, la dirección de Yasmín Arévalo. Yo soy JJ Pimiento y le quiero agradecer a Abel Cadena, nuestro gran periodista. Gracias por el apoyo. Hay una información, noticias nacionales, mire, discientes, claras, precisas y concisas. Muchísimas gracias, bendiciones a ustedes. Y por supuesto, a nuestro buen amigo Orlando Enrique Jiménez. 8:23 minutos, manantial de amor. Oiga, está haciendo falta agüita porque estamos en modo martes 15 de septiembre.
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0: 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Esta canción va dedicada del Pollo Irra para todas las mujeres hermosas el día de hoy. Y por supuesto de mi parte. Acompáñame.
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0: Muchas gracias.
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0: Zapatoca 1360 en el AM. Muchísimas gracias a todos nuestros buenos amigos, grandes amigos que siempre están sintonizados con lo mejor de Radio Zapatoca. Las naranjas. Aquí está la reflexión del día en Radio Zapatoca.
1: Juan trabajaba en una empresa hace 2 años. Siempre fue muy serio, dedicado y cumplidor con sus obligaciones. Llegaba puntual y estaba orgulloso de que en 2 años nunca recibió una llamada de atención. Cierto día, buscó al gerente para hacerle un reclamo. Señor, trabajo en la empresa desde hace 2 años con bastante esmero y estoy a gusto con mi puesto, pero siento que he sido relegado. El gerente le dijo: mire, Rogelio ingresó a un puesto igual que el mío hace 6 meses y está siendo promovido a supervisor. Entonces, el gerente, mostrando preocupación, le dijo: mientras resolvemos esto, quisiera que me ayudes a resolver un problema. Quiero dar fruta al personal para la sobremesa del almuerzo de hoy. En la bodega de la esquina venden fruta. Por favor, Juan, averigüe si tienen naranjas. Juan se esmeró en cumplir con el encargo y en 5 minutos estuvo de regreso. Bueno, Juan, dijo el gerente, ¿qué averiguaste? Y Juan contestó: señor, tienen naranjas para la venta. Y entonces el gerente se quedó mirándolo y le dijo: ¿y cuánto cuestan? No pregunté eso, señor. Ok, pero ¿viste si tienen suficientes naranjas para todo el personal? Tampoco pregunté eso, señor. Ok, ¿hay alguna fruta que pueda sustituir a la naranja? No lo sé, señor. Imagino que sí. Bueno, siéntate un momento. El gerente tomó el teléfono y mandó llamar a Rogelio. Cuando este se presentó, le dio las mismas instrucciones. Le dijo que fuera a la bodega de la esquina a preguntar por las naranjas. 10 minutos más tarde estuvo de vuelta. Cuando Rogelio volvió, el gerente le preguntó: muy bien, Rogelio, ¿qué noticias me tienes? Señor, tienen naranjas, lo suficiente para atender a todo el personal. Y si prefiere, también tienen plátano, papaya, melón, mango. La naranja está a 9 pesos el kilo, el plátano 7 pesos el kilo, el mango 35 pesos el kilo, la papaya 22 y el melón a 35 pesos el kilo. Me dice el dueño que si la compramos por una cantidad mayor, nos dará un descuento del 5%. Ya he dejado separada la naranja, pero si usted escoge otra fruta, debo volver para confirmar el pedido. Muchas gracias, Rogelio, dijo el gerente, pero espera un momento. Entonces se dirigió a Juan, quien seguía estupefacto, y le dijo: Juan, ¿me decías? A lo que Juan contestó: nada, señor, eso es todo, con permiso. Moraleja: es importante hacer nuestro mejor esfuerzo, aún con las tareas más sencillas, ya que de otra forma nadie nos confiará tareas de mayor importancia. Todas las veces que empleamos correctamente la información, tenemos la oportunidad de imprimir nuestra marca personal. Solo triunfa en el mundo quien se levanta y busca a las circunstancias y las crea si no las encuentra. De Dios.
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alegría, ambiente y sabor el de Radio Zapatoca. Qué alegría poderles acompañar. Qué bueno estar con ustedes, saludándolos hoy, mañana y siempre. La buena sintonía de Radio Zapatoca, y aquí está el sabor bien en mujer.

0: Siguen sueltos los toros, los toros, los toros, los toros. Van bien, ahí están los toros sonando. Radio Zapatoca. Sintonía especial. Muchísimas gracias a ustedes que me reportan la sintonía. Infinitas gracias por acompañarnos. Muchas gracias por preferirnos. Radio Zapatoca 1360. Quiero saludar por acá a todos nuestros buenos amigos que nos reportan la sintonía a través de nuestro WhatsApp de Radio Zapatoca. Para don Hermógenes Leal, buenos días, feliz martes para todos los oyentes de Radio Zapatoca, excelente vibra, buen día. Don Luis Carlos, buenos días. La gente de la Casa de Mercado, buenos días. La gente en San Gil, muy pero muy buenos días. Y por aquí les tengo los resultados de las diferentes loterías. Resultados de las diferentes loterías. Cundinamarca 90-19, Tolima 68-45, Dorado mañana 93-83, La Dorado tarde 87-62, Dorado noche 27-20, Culona 97-65, Astrosol Acuario 68-43, Astoluna Acuario 83-93, Paisita Díaz 54-74, Pijao de Oro 83-27, Paisita Noche 20-44, Chontico 16-25, Chontico Noche 03-34, Cafeterito Tarde 01-91, Cafeterito Noche 01-18, Cihuano Día 12-27, Cihuano Noche 50-90, Caps Día 7-53, Caps Noche La 200, Playfor Día 22-17, Playfor Noche 89-88, Samandía 33-12, Caribeña Día 34-57, Caribeña Noche 09-59, Motilón no, Tarde 02-89, Motilón Noche 49-74, Paisita Día 52-87, Paisita Noche 07-87, Antioqueñita 70-41, Antioqueñita Tarde 97-62 y La Culona Noche 96-90. Oiga, yo creo que ganaron, porque con todas estas loterías, alguna le he pegado. Dijo, sí, más que sea el cero. Aquí está la buena música, las buenas canciones, los buenos éxitos en Radio Zapatoca. Ya regreso.
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0: Radio Zapatoca, siempre contigo. Y voy a recordar un clásico, un buen tema. Te lo recomiendo, buen éxito. Aquí está. ¿Qué tal este clásico? Aquí está Bronco. Si te vuelves a enamorar. 9 y 3 minutos, 9 y 3 minutos. Ya vengo con otro gran clásico del amor.

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0: ¿Qué tal esos clásicos?
1: Clásicos de clásicos, nos vamos preparando porque allá en minutos estaremos con el mini concierto aquí en Radio Zapatoca. Quiero saludar de manera muy especial a todos nuestros buenos oyentes, a todos nuestros grandes amigos. Infinitas gracias a la gente, nuestros amigos de la Brea San Jerónimo, nuestros amigos de la Brea Volcán. Ahí para don Sandro Gómez Gómez, el hombre que está ahí conectado a través de Radio Zapatoca Sintonía. Aquí están los buenos éxitos, la música con Ámbito Norteño. Le compré la muerte a mi hijo. Ya viene una fotografía. Somos Radio Zapatoca.
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Radio Zapatoca 1360, Joselín Gómez y toda su buena sintonía en este momento están con los buenos éxitos de siempre. Y es el mini concierto carranguero.

Vamos con esa bonita canción. 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

Y hagamos cuenta, estamos con ustedes con toda la información. Qué alegría poderles acompañar en este momento, 9:25 minutos. Bueno, y en este momento me encuentro con el licenciado, el profesor César.

0: Alberto Orejarena. En este momento estamos aquí a través de los 1360 en el AM, y es para nosotros un abrazo especial encontrarnos con el profesor César Alberto Gómez, profe, qué alegría tenerlo en este momento aquí en Radio Zapatoca. Bueno, profe César, usted nos trae noticias bien importantes en este momento, pues acá para la gente de Zapatoca, porque viene un evento deportivo muy importante que se va a realizar en el municipio de Tulia. Profe, buenos días.
1: Muy buenos días para usted, JJ, muy buenos días para toda la población del municipio de Zapatoca, que sigue la Radio Zapatoca. Mil gracias por la invitación. Estamos aquí precisamente haciendo una invitación muy bonita para todos los oyentes que les gusta el ciclismo, tanto el ciclismo aficionado como el ciclismo profesional, para que vengan el próximo 10 y 11 de octubre aquí al municipio de Tulia, que se va a realizar la novena carrera de ciclismo, homenaje a nuestro amigo Alirio Carreño Rueda, un ciclista betuliano que en la época de los 80 tuvo la oportunidad de correr Vuelta a la Juventud, Vuelta a Colombia, y fue un deportista, el primer deportista betuliano que llevó el nombre de nuestro municipio en las carreteras del país, y por eso en vida le hacemos este homenaje a nuestro amigo Alirio Carreño. Bueno, Jotica, quería contarle, vamos a hacer dos etapas. Una etapa el 10 de octubre, una prueba contrarreloj en las horas de la tarde. Sobre la 1 de la tarde estaremos haciendo la prueba contrarreloj. Una prueba muy bonita también. Estamos, para los oyentes, de pronto para los deportistas que no conocen nuestro municipio, estamos estrenando 2 kilómetros de pavimento realizados en un convenio de nuestro alcalde Arley Delgado Martínez con la gobernación, y vamos a estrenar ese pavimento con la carrera de ciclismo homenaje a nuestro amigo Alirio Carreño Rueda. 2 kilómetros 500 metros que vamos a realizar en esta contrarreloj, una contrarreloj en terreno de ascenso, para los deportistas que quieran venir a participar y acompañarnos. El día 11 de octubre vamos a realizar un circuito por las principales calles de nuestro municipio. Aquí en el municipio de Betulia contamos con calles en pavimento nuevo también, que podemos deleitar ese día en la competencia. Y bueno, invitarlos a todos a que vengan, participen. Categorías: tenemos desde la categoría principiantes masculino, que serían los niños de 10 y 11 años, hasta la categoría élite, que en la categoría élite es donde se encuentran los deportistas de alto rendimiento, y también le damos el paso para que los amigos aficionados que quieran medirse ahí en esa categoría lo hagan. Tenemos categoría principiante masculino y femenino. Esos serían los niños de 9 y 10 años. Preinfantil masculino serían los niños de 12 y 13 años. También tenemos preinfantil femenino. El infantil masculino serían los chicos de 13 y 14 años. Tenemos la categoría prejuvenil masculino, la juvenil masculina y las damas prejuveniles y juveniles. En todas estas categorías, J, tenemos categoría para hombres, para los chicos y para las chicas. También tenemos una categoría de damas única, que es las damas de 18 años en adelante, y la categoría élite y sub-23, que irían corriendo en esa misma categoría.
0: Bueno, profe, ¿qué valor tiene la inscripción?
1: La inscripción tiene un costo de 70 mil pesitos, no más. ¿Qué incluye la inscripción? Porque dicen, venga, yo, ¿qué me incluye la inscripción? Bueno, la inscripción le va a incluir otra cosa, Botica, que para que lo tenga en cuenta, que incluye la inscripción, es que el juzgamiento lo va a hacer una empresa que maneja numeración con chip, o sea, el cronometraje va a ser totalmente electrónico. Va a ser interesante porque va a ser más preciso la parte de juzgamiento. Vamos a tener también el acompañamiento de la Liga Santanderiana de Ciclismo con el Colegio de Jueces, van a haber 2 jueces y un comisario nacional. Bueno, y además de eso, todos los deportistas van a tener refrigerio al final de la competencia. El día domingo vamos a tener camiseta de campeón para todas las categorías, tanto masculinas como femeninas, trofeos y premiación en efectivo del primero al quinto lugar. Va a ser un muy bonito evento, invitarlos a todos a que vengan, conozcan Betulia, conozcan lo bonito que tenemos, nuestra gente y nuestro territorio, y que vengan y de paso hagan un poquito de deporte también.
2: Bueno, profe, viene también otra cosa importante para las personas que nos están escuchando en este momento. No sé si ustedes ya tengan la tabla de la premiación, porque sabemos que va a haber una muy buena premiación. Profe, ¿qué premiación tiene en este momento?
1: Bueno, Jotica, de la categoría principiantes a la categoría infantil, para el primer lugar tenemos 300 mil pesos, para el segundo lugar tenemos 200 mil pesos, para el tercer lugar 100 mil pesos, y para el cuarto y para el quinto vamos a darle un incentivo económico, que es decir, se los voy a dejar de sorpresa para el día de la entrega. Ok, de la categoría prejuvenil hasta la categoría damas, prejuveniles y juveniles, tendremos 400 mil a la primera o al primer prejuvenil y juvenil, 300 mil al segundo, 200 mil al tercero, y al cuarto y al quinto también vamos a tener un incentivo económico. Las damas única y la categoría, las damas única, perdón, J, 500 mil a la primera, 300 mil a la segunda, 200 mil a la tercera, y como lo digo y lo menciono, cuarto y quinto lugar también van a tener incentivo económico. Para la categoría élite y sub 23, que es una categoría única, habrá 700 mil al primero, 500 mil al segundo, 300 mil al tercero y incentivo económico para el cuarto y el quinto lugar. Jotica, algo que vamos a agregar acá que no está en la publicidad, y es que vamos a darle un incentivo económico al mejor sub 23. De pronto el mejor sub 23 no logró ser campeón, pero va a haber un incentivo económico aparte para él.
2: Bueno, profe, por acá nos están preguntando desde San Gil que las personas de otros municipios pueden asistir, y si pueden asistir, ¿a qué contacto se pueden inscribir o cómo pueden hacer para inscribirse?
1: Jotica, mira, nosotros en la página de la Alcaldía de Betulia, para las personas que nos oyen desde la distancia, pueden ingresar a la página de la Alcaldía de Betulia y allí encontrarán información de la carrera. Van a encontrar un código QR donde está el enlace para que se inscriban ahí en el evento, y de paso van a encontrar también otro QR que les va a orientar la guía de hoteles, la guía de restaurantes, para que vengan y lleguen aquí a nuestro municipio. De pronto, Jota, y quiero agregar algo también importante, hay clubes grandes, ¿cierto?, como un club de Pamplona que nos va a acompañar para el evento. Ellos me decían: profe, nosotros tenemos inconveniente con el tema hotelero porque pues no tenemos el recurso. Nosotros aquí vamos a disponer de un escenario donde ellos se puedan quedar, obviamente pues deben traer colchoneta, deben traer un camping y pueden quedarse ahí. Nosotros les ofrecemos el lugar y en ese lugar van a tener duchas, van a tener baños y van a tener pues la atención que corresponde para que puedan quedarse ahí y puedan disfrutar y participar del evento.
2: Profe, ¿algún contacto donde alguna persona quiera recibir una información más personalizada, dónde lo pueden hacer?
1: Claro que sí, Jota. Mira, mi número 317-699-9122, y también con el profesor José Nelson Torres Rueda, que también él está en la parte de la organización del evento, con el número 314-375-7465.
2: Bueno, ya sabe, entonces más adelante, en la semana entrante, vamos a tenerlo nuevamente para que usted nos comente toda la parte deportiva. Profe, muchísimas gracias. Y bueno, profe, y les cuento que la buena noticia también que queremos dar en este momento, bueno, desde ayer la hemos manejado ya en redes sociales, es que la sanción que hace unos meses atrás le había salido al ciclista betuliano Germán Darío Gómez fue ya exonerado de toda culpa, ¿sí o no, profe? Usted, que como es como su representante aquí en Santander, nos puede entrar más en detalles de esta excelente noticia para nuestro deportista betuliano Germán Darío Gómez, nuestro representante de Santander fuera del país.
1: Jota, sí, una muy buena noticia para todo el pueblo betuliano y para toda la comunidad santandereana que seguía a Germán Darío. Desde que se le otorgó la sanción el día 28 de enero, todos sabíamos que Germán era inocente, porque pues, como lo manifestó en algún momento, no iba a ir en contra de las normas deportivas, y eso pues hizo también a que tuviera fe, confianza en sí mismo. Germán continuó entrenando normal. Germán está en estos momentos preparándose, realizando una preparación desde el día de la sanción hasta este momento, una preparación con mucho amor, con mucha fe, porque él sabía que era inocente. Y a Dios gracias, ayer contamos con la noticia de parte de la ITA, que es la organización que sanciona o que toma las muestras de los deportistas, que Germán ha sido exonerado de cualquier sustancia, debido a que lo hizo, sí lo consumió en su momento, pero fue de manera involuntaria, una carne contaminada que consumió, y días después, pues desafortunadamente o afortunadamente, le hicieron un examen y salió positivo para Valdelona, pero es una sustancia que podemos encontrarla en los productos cárnicos, más precisamente en la carne bovina. Y bueno, sale positivo, pero estudios después realizados por la misma institución, la ITA, demuestran que Germán Darío en ningún momento se inyectó esa sustancia, simplemente la consumió de manera involuntaria, y por eso la ITA y la Unión Ciclística Internacional deciden levantar la sanción y permitirle al corredor continuar su carrera deportiva. Si Dios permite, él estará viajando a Europa el próximo domingo a retomar nuevamente con el equipo Cometa, que también desde la distancia le agradecemos por el apoyo que le brindó al deportista desde el primer momento de la sanción, con entrenamientos, con la dotación, con la bicicleta, para que continuara entrenando. Y bueno, gracias a Dios las cosas salieron bien, y es una buena noticia para el pueblo betuliano y para el pueblo santandereano.
2: Claro que sí, profe, y lo más importante es que la sanción fue reincorporarse al equipo de manera inmediata, no hubo como esa espera, sino reincorporarse. Y bueno, buenas noticias vendrán para Santander, para Colombia, de manos de nuestro pupilo Germán Darío Gómez.
1: Claro que sí, Jota, yo sé que Germán en estos momentos está muy feliz, está muy contento, y digamos que va a tener un plus también de motivación. Germán ganó una carrera en la que no estaba inscrito, ni siquiera invitado, pero bueno, a Dios gracias la logró ganar, que fue la carrera de la sanción, y logró superarla con grandeza y con mucha fortaleza y fe, porque hay que tener fe para que estos resultados se lograran. Y bueno, gracias a Dios está nuevamente en carreteras europeas. Desde la próxima semana ya le estaremos contando qué carreras va a participar. Ya estamos prácticamente al fin de la temporada, pero a Dios gracias va a tener la oportunidad de estar allí.
2: Bueno, muchísimas gracias, profe, licenciado César Alberto Gómez. Bendiciones a usted por todo el apoyo que presta a nuestro deporte, y especialmente en el ciclismo. Profe, muchísimas gracias por habernos atendido este llamado aquí para Radio Zapatoca.
1: A usted, Radio Zapatoca, por la invitación, mil gracias, Dios los bendiga, y estaremos nuevamente contándoles lo que acontece en el deporte de Betulia, porque Betulia y Zapatoca son municipios hermanos.
2: Vamos con esta canción, una canción bien propensa, bien atractiva para este tema que estamos hablando, y aquí está el maestro Jorge Velosa con Caballito de Acero. 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

En Colombia, muchas gracias, don Luis Cecil Gómez, sintonizado con Radio Zapatoca, el viejo Lucho, el hombre que anda a Radio Zapatoca en la ciudad de Bucaramanga, muchísimas gracias. Por acá también quiero saludar a don Humberto Sánchez, en sintonía, muchísimas gracias, del viejo Humberto. Él está ahí en un sitio que llaman Kerwin, ahí con don Luis, Daniel, Hernán y Humberto, ellos están ahí. Siempre conectados con lo mejor de Radio Zapatoca, bendiciones para ellos. Luis, Humberto, vea, Luis, Daniel, Hernán, Humberto, todos están con Radio Zapatoca. Muchísimas gracias. Sintonizados, y el viejo Lucho también está ahí con lo mejor de Radio Zapatoca. Aquí está Agropecuario Andrés Franco, Corazón Prisionero. Ya vienen nuestros anunciantes de las 10 de la mañana. Gerencia General del doctor Gilberto Acevedo, la dirección de Yamín Arévalo. Muchísimas gracias a don Abel Cadena, que estuvo con todo el espacio en la mañana de información. Muchísimas gracias a nuestro buen amigo Orlando Enrique Jiménez. Oiga, atención Betulia, mañana no habrá luz en todo el municipio de Betulia desde las 5 de la mañana y hasta las 6 de la tarde. Mañana todo el día no habrá servicio de fluido eléctrico en Betulia. 9:56, chau, felicidades para todos.

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2: Bueno, buenos días, buenos días, buenos días. Buenos días a todos los fieles oyentes de Radio Zapatoca que nos escuchan a esta hora. De esta mañana, de martes 15 de septiembre. Bueno, pues para mí es un placer saludarlos y a partir de este momento los acompañaremos en la gerencia del doctor Gilberto Acevedo. En la dirección de Yasmín Arévalo. Y esta servidora, ¿quién les habla? Y los saluda en este martes. Martes 15 de septiembre. María José. Bueno, para mí es un placer saludarlos, así que vamos a iniciar con la mejor música, claro que sí. Así que nos vamos a escuchar a Juan Luis Guerra con este tema, El costo de la vida.

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Bueno, pues seguimos escuchando la buena música. A esta hora de la mañana de este martes 15 de septiembre. Bueno, pues ya estamos a mitad de mes. Oiga, el tiempo se pasa volando y yo sí quiero saber si ustedes ya jugaron Amigo Secreto, Amigo Dulce o no, para que se pongan activos, porque hay que hacerlo, que no se pierda ese espíritu que tenemos como buenos colombianos, que no se pierda esa tradición.

Bueno, y a esta hora de la mañana tenemos por aquí un avisito. Dice: se está necesitando una pareja como encargados para una finca y un conductor. O si alguien se ofrece a estos cargos, se puede comunicar al 317-106-7944 con Luis Eduardo Trujillo. Cabe recalcar que este trabajo o estos cargos son cerca a la Mesa de los Santos. Así que para que tengan muy en cuenta, y si está buscando trabajo, quiere irse para allá o está cerca, bueno, pues aquí está esa oportunidad laboral. Así que recuerden, se está necesitando una pareja como encargados para una finca y un conductor. Se pueden comunicar al 317-106-7944. Y nos vamos a seguir escuchando la buena música y es el turno de Uriel Henao con este tema: ¿Cómo nos cambia la vida?

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4: Bueno, y son las 10 y 50 minutos. 10 y 50 minutos y a esta hora de la mañana es el turno de la cachamba de Quinito Méndez.

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7: Bueno, y son las 11 y 8 minutos. 11 y 8 minutos de esta mañana de martes. Seguimos escuchando la buena música. Y es el turno de la banda del Tinto con este tema, titulado Tinto.

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2: las 11 y 11 minutos.
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1: Las 11 y 17 minutos.
2: Bueno, y a esa hora de la mañana le enviamos un saludito muy especial a Anselmo Rueda desde Palo Gordo, a la familia Rueda Orellán, que nos reporta sintonía a esta hora de la mañana y nos solicita esa cancioncita de Heredero titulada Cosita.

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1: Las 11 y 28 minutos.
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0: Bueno, y son las 11:36. 11:36 de esta mañana de martes. Seguimos escuchando la buena música.
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0: Y es el turno de los hermanos Rosario con este tema. Morena, ven.

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1: Las 11 y 44 minutos.
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4: Bueno, y son las 11 y 45, ya el tiempo que nos queda es poco. Así que nos vamos a escuchar los buenos temas y es el turno de Khaled Morales con este tema que nos ha dejado.
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4: que se siente demasiado en el corazón para dedicárselo a esa persona tan especial que tiene en su vida. Así que nos vamos a escuchar Mis Cinco Sentidos.

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2: las 11:53.

0: Bueno, y son las 11:59. 11:59 y hasta este momento los acompañamos en la gerencia del doctor Gilberto Acevedo, en la dirección de Yasmín Arévalo y esa servidora, quien les habla y se despide hasta ahora el mediodía, María José. Bueno, fue un placer acompañarlos en esta mañana de martes. Hacemos una pausa y regresamos a las 2 de la tarde con mucha más programación y buena música. Así que bendiciones para todos. Chao, chao.
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1: la 1:46.
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2: la 1:55.

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0: Bueno, buenas tardes, buenas tardes, buenas tardes. Buenas tardes a todos los fieles oyentes de Radio Zapatoca que nos escuchan a esta hora de la tarde de este martes 15 de septiembre. Para mí es un placer poder saludarlos nuevamente el día de hoy. En esta tarde soleada que tenemos.
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0: Así que a partir de ese momento los acompañaremos en la gerencia del doctor Gilberto Acevedo, en la dirección de Yasmín Arévalo y esta servidora, quien les habla y los saluda a esta hora de la tarde, María José. Pues iniciamos escuchando la buena música y escuchando a Natusha con este tema, Lo que yo sé.

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2: Bueno, y son las 12:25. 12:25 de esta tarde de martes. Seguimos escuchando la buena música.
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2: Y es el turno de Son Salpicón con este tema, El Paso del Asador.

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2: 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Bueno, y son las 2:43. 2:43 de esta tarde de martes. Seguimos escuchando la buena música y es el turno de La Zenaida, de Armando Hernández.

Bueno, y son las 12 y 52 minutos. Seguimos escuchando la buena música y es el turno de Roberto Antonio con este tema, Mala.

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1: Las 3 en punto.
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0: Bueno, y son las 3:08.
1: Y ahora...
0: 3:08 de esta tarde de martes. Seguimos escuchando la buena música y es el turno de Son Panelero con este tema, El Metiche.

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3: las 3:14.

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2: Bueno, y son las 13 y 19 minutos. 13 y 19 minutos. Le recordamos a todos los fieles oyentes que pueden comunicarse con nosotros al 301-247-0349. Programar sus canciones y, por supuesto, que reportar su sintonía. Así que a esta hora de la tarde nos vamos a escuchar a Darío Gómez con este tema: Sin amor también se vive.

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1: Las 3 y 26 minutos.
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Bueno, y son las 3:32. 3:32, seguimos escuchando la buena música. Y es el turno de este tema que no puede faltar en ningún baile. Para mover ese cuerpo, así que nos vamos a escuchar a Miguel Moly con este tema. 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
1: Las 3 y 40 minutos.
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1: Las 3 y 53 minutos.
2: Bueno, y son las 3 y 53 minutos de esta tarde de martes, y a esta hora nos reporta sintonía Alexander Gómez desde la vereda del Choro Alto. Por aquí dice, quiero escuchar una canción de Jason Jiménez, escuchando Radio Zapatoca, y esa canción es Hasta la Madre.

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2: Bueno, y son las 4:06. 4:06 de esta tarde de martes. Seguimos escuchando la buena música y es el turno de Otto, Sergio y Rafael Ricardo con este tema, Lejanía.

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2: las 4 y 19 minutos.
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2: Las 4:28.

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1: Las 4 y 39 minutos.
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Bueno, y son las 4 y 49 minutos. Bueno, ya 4 y 50 y hasta este momento los acompañamos. En la gerencia, el doctor Gilberto Acevedo. En la dirección de Yasmín Arévalo. Y esa servidora, quien les habla y se despide hasta hora de la tarde, María José. Así que nos escucharemos nuevamente el día de mañana, miércoles 16 de septiembre, a partir de las 10 de la mañana. Así que bendiciones para todos. Chao, chao.

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1: Las 5 y 18 minutos.
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3: Las 5 y 26 minutos.
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1: Las 5 y 37 minutos.
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1: Las 5 y 48 minutos.
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2: Las 5:57.

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1: Las 6 y 11 minutos.
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1: Las 6 y 24 minutos.
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1: Las 6:32.
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1: Las 6:44.
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1: Las 6:57.
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